Muchas bendiciones en esta hermosa y bella mañana, que el Señor nos regala otra misericordia más. Dios es bueno, Dios es